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0: las 9 y 17 minutos.
1: Inside Information es el sexto álbum de estudio de Foreigner. Fue publicado el 7 de diciembre de 1987 y alcanzó el puesto número 15 en el Billboard 200, vendiendo más de 1 millón de copias. Fue el último álbum en presentar la formación clásica del grupo de los 80 y que tantos éxitos tuvieron con Graham, Jones, Wills y Elliot. Los cuatro integrantes tienen créditos de autoría en Out of the Blue. Fue la primera y única vez que esto ocurrió. El primer single del álbum fue Say You Will, número 6 en el Billboard Hot 100 y número 1 en el Billboard Hot Mainstream Rock Tracks. El segundo single fue I Don't Want to Live Without You, escrita por Mick Jones y que llegó al número 5 en el Billboard Hot 100. Fue el noveno y último single top 10 de Foreigner en el Billboard Hot 100.

0: Las 9 y 26 minutos.
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0: Las 9:48.
1: En 1987, Pet Shop Boys presentó una versión de la canción Always On My Mind en el programa especial de televisión Love Me Tender, el que conmemoraba un aniversario de la muerte de Elvis Presley y donde varios artistas participaron haciendo covers de sus canciones. La versión de Pet Shop Boys tuvo tan buena recepción que el dúo decidió grabarla formalmente y publicarla como single en noviembre de 1987. El single llegó al número 1 en el ranking del Reino Unido esa Navidad, donde estuvo por 4 semanas. En Estados Unidos también fue un éxito, llegando al número 4 en el Hot 100 del Billboard. Al año siguiente, un remix de la canción fue incluido en su tercer álbum de estudio, Introspective.

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0: las 10 y 19 minutos.
1: Cuando juego se hace verdadero.
2: El disco Ser Humano de Tiro de Gracia fue publicado en agosto de 1997 y de inmediato tuvo una increíble respuesta, poniendo en órbita al movimiento hip hop chileno. El disco se ubicó rápidamente entre los más vendidos de la época, marcando el inicio de todo un nuevo fenómeno musical. La fórmula era mezclar base dura de hip hop con sampleos de temas suaves de pop o soul, como en su más grande éxito, El Juego Verdadero, donde ocuparon magistralmente un sampleo de Just the Two of Us del jazzista Grover Washington Jr.

0: las 10 y 28 minutos.
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En octubre de 1990, la banda inglesa EMF publicó su primer single, Unbelievable. Fue un debut soñado para el grupo, ya que llegaron al número 1 en el Billboard Hot 100 y al número 3 en el UK Singles Chart. La canción fue un anticipo de su primer álbum, Super Deep, el que se publicó el 7 de mayo de 1991 y que contiene además los singles I Believe, Children y Lies. Durante la primera mitad de la década de los 90, EMF se mantuvo muy activo, publicando otros dos discos, Stigma y Cha Cha Cha, luego de lo cual tomaron un descanso bastante largo. En 2024 publicaron un nuevo álbum llamado The Beauty and the Chaos, Unbelievable.

0: las 10 y 56 minutos.
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1: Mi hijo Julio nació con parálisis cerebral. 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Julio es increíblemente fuerte y me ha enseñado que la vida es un viaje con posibilidades ilimitadas de ser más de lo que somos. Está en cada uno creer en sí mismo y atreverse a vivir sus sueños. La oportunidad, pásala. De la Fundación para una Vida Mejor.
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0: Las 11 y 18 minutos.
1: Red Enough Youth es el álbum debut de la banda canadiense Men Without Hats. Fue publicado en abril de 1982 en Canadá y Europa, y al año siguiente en Estados Unidos, con un pequeño cambio en el tracklist e incluyendo una versión extendida de The Safety Dance, y donde llegó al número 13 del Billboard 200. Del álbum se extrajeron 4 singles: I Like, The Safety Dance, I Got The Message y Living in China. The Safety Dance fue sin duda su mayor éxito, ocupando el número 3 del Hot 100 del Billboard por 4 semanas. La canción en primera instancia pasó desapercibida, pero su versión extendida escaló hasta el primer lugar del Dance Chart, rompiéndola en las discotecas, lo que, sumado al video que no paraba de rotar en MTV, le dieron una segunda oportunidad. Imborrables recuerdos de la época dorada del New Wave y de la música synth pop.

0: 11 y 30 minutos.
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6: 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De la Fundación para una Vida Mejor.
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0: las 11 y 47 minutos.
1: El duelo fue el primer single del álbum Invisible de la Ley en 1995. Número uno en varios países de Latinoamérica, fue el punto de partida para la nueva etapa del grupo luego de la trágica muerte de su guitarrista, compositor y fundador Andrés Bove. El álbum, grabado entre septiembre y diciembre de 1994 en los estudios Record Plant de Los Ángeles, California, y producido por Humberto Gatica, luego de una serie de retrasos, fue finalmente publicado en julio de 1995.

0: Las 11 y 56 minutos.
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0: Las 12 y 16 minutos.
1: Lab of Luxury de Cheap Trick fue publicado el 12 de abril de 1988 y alcanzó el puesto 16 en el Billboard 200, lo que fue considerado como un regreso para la banda luego de sucesivos álbumes alejados de los rankings de ventas. Para este disco, su sello discográfico Epic insistió en que trabajaran con compositores fuera del grupo, ya que si bien habían tenido gran éxito a fines de los 70, llegando a los 80, su popularidad había caído drásticamente, además de haber tenido varios cambios de integrantes. Por eso aceptaron grabar canciones de otros compositores para modernizar su sonido, y dio resultado. El primer single del disco, The Flame, escrita por Bob Mitchell y Nick Graham, llegó al primer lugar del Billboard en julio de 1988, siendo hasta la fecha su único número uno. Los otros singles fueron Don't Be Cruel, un cover de la canción de Elvis Presley, Ghost Town, coescrita por la famosa compositora Diane Warren y el histórico guitarrista de la banda, Rick Nielsen.

0: Las 12 y 21 minutos.
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0: las 12 y 25 minutos.
1: Rodolfo Roth, no sé si se acuerdan de mí, Magnetoscopio Musical, ahí en Televisión Nacional en la década de los 80, de Culto Radio. Qué buen nombre, y yo creo que abarca todo tipo de música. Y sé que también tienen harto de nuestra música, la música que presentábamos en el Magnetoscopio Musical, allá en los años 80, música de los años 70 también, que es muy buena, de los 60 incluso, en fin, de Culto Radio. Quería saludarlos, desearles mucho, pero mucho éxito. Qué bueno que existan radios de este tipo aquí en la zona. Mando un abrazo grandote, grandote, y espero poder estar en alguna oportunidad en vivo y en directo conversando con todos.
2: Rodolfo Roth también forma parte de la gente de Culto.
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3: Miguel de Cervantes y Saavedra dijo: no mires la vida tal como es, sino como debería ser. Visión, pásala, de la Fundación para una Vida Mejor.
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0: Las 12 y 47 minutos.
1: Los hermanos Fairbrass escribieron y grabaron I'm Too Sexy en una versión tipo rock garage y salieron a golpear las puertas de la disquera de Londres convencidos de que sería un éxito. Les fue mal en todas, pero la recepcionista de una de estas, a cambio de un porcentaje, les prometió hacer sonarla en las radios. Tampoco le fue bien, pero logró que la grabación llegara a manos del promotor de discos Guy Holmes, quien solo les pidió hacerla más bailable. El DJ Tommy D creó la nueva base rítmica y el mismo Holmes produjo una nueva grabación. La llevó a las radios y apenas sonó, ahora fue el éxito el que golpeó sus puertas cuando llegaron al número uno en muchos países, incluido Estados Unidos, y el mundo los conoció como Right Said Fred.
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0: las 12 y 55 minutos.
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1: Domenico Sieri Estrada escribió: cuando encontramos el amor, encontramos también la razón y el sentido de la vida toda. Razón de vivir. Pásala. De la Fundación para una Vida Mejor.
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0: La una y un minuto.
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1: La 1:15.
2: Gustavo Cerati se inspiró para la letra de Corazón Delator en el cuento del mismo nombre escrito y publicado por Edgar Allan Poe en enero de 1843. En dicho cuento, el narrador, obsesionado con el ojo enfermo que llama ojo de buitre de un anciano con el cual convive, relata el momento en que lo mata y cómo luego decide esconder sus restos debajo de las tablas del suelo. Un vecino que dijo haber escuchado un grito alertó a la policía, quienes al llegar y registrar la vivienda no encontraron nada. Pero el hombre, que comienza a imaginar un ruido cada vez más fuerte que atribuye a los latidos del corazón de su víctima, desesperado, termina confesando su crimen. Cerati, fascinado con la historia, la adaptó al momento en que él era delatado por su corazón al ver a la persona que amaba.

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0: La 1:25.
1: Antonio Machado dijo: si es bueno vivir, todavía es mejor soñar. Y lo mejor de todo, despertar. Vida plena. Pásala. De la Fundación para una Vida Mejor.
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0: 1:38.
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0: 1:48.
1: A fines de 1984, los integrantes de Duran Duran se tomaron un tiempo fuera del grupo para incursionar en nuevos proyectos musicales. Así, John y Andy Taylor, junto al ex baterista del grupo Chic, Tony Thompson, entraron a un estudio a grabar nuevas canciones con la idea de que diferentes vocalistas las cantaran. El primer elegido fue Robert Palmer para cantar Communication. Cuando Palmer se enteró que tenían un demo con un cover de la canción Bang A Gong Get It On de T-Rex, pidió poder cantarla también. Y el resultado fue tan bueno que desecharon el plan original y le ofrecieron participar en el álbum completo con ellos, dando origen a la superbanda y al disco que bautizaron igual que el nombre del estudio donde grabaron, The Power Station, siendo su mayor éxito la canción Some Like It Hot. El álbum se publicó el 25 de marzo de 1985, obteniendo una muy buena respuesta de los fanáticos. En Estados Unidos alcanzó el puesto número 6 y el 12 en el Reino Unido.

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1: La 1:55.
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2: Gabriel García Márquez indicó: dale valor a las cosas, no por lo que valen, sino por lo que significan. Estima, pásala, de la Fundación para una Vida Mejor.
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0: las 2 y 16 minutos.
1: Para fines de 1985, Colin Burncombe, más conocido como Black, había estado en un par de accidentes automovilísticos. Su madre tenía una enfermedad grave. Lo habían despedido de su casa discográfica. Su matrimonio había fracasado y no tenía dónde vivir. Entonces, se sentó y escribió Wonderful Life. Publicó con un sello independiente sin éxito, pero bastó para que el importante sello A&M se fijara en él. Pudo grabar su álbum debut y cuando relanzaron la canción como el tercer single del disco, se transformó en un éxito mundial y Black pudo volver a sentarse y decir ahora de verdad, It's a Wonderful Life.

0: las 2 y 26 minutos.
1: José Martí dijo: ayudar al que lo necesita no solo es parte del deber, sino de la felicidad. Abnegación, pásala. De la Fundación para una Vida Mejor.
0: 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Las 2 y 26 minutos.
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2: Las 2 y 45 minutos. Yo te vi
1: en un tren. Habitaciones Extrañas es el tercer álbum de estudio de Los Enanitos Verdes. Fue grabado en los estudios Panda de Buenos Aires, Argentina, y fue producido por Andrés Calamaro, quien además fue músico invitado. Se publicó en agosto de 1987 y tuvo grandes éxitos como el cover de El Extraño de Pelo Largo, un hit del grupo La Joven Guardia en 1969, y las canciones originales Por el Resto, Sumar Tiempo No Es Un Mal Amor, Solo Alguien Como Vos y Te Vi en un Tren. Dicen que el nombre del álbum fue una referencia a esas habitaciones de hoteles que debían ocupar en sus largas giras promocionando su exitoso álbum previo Contrarreloj. Habitaciones Extrañas fue el disco de la consagración en Argentina y Latinoamérica para Los Enanitos Verdes y que fue coronada con la doble actuación en el Festival de la Canción de Viña del Mar el verano de 1988. Luego de esto, el cantante y bajista Marciano Cantero contó que nunca había estado tan nervioso actuando con el grupo como esos dos días en que tuvo al frente y sentado en primera fila a George Martin como jurado del festival.

0: las 2 y 55 minutos.
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1: Jorge González Moore escribió: a un líder lo hace la fuerza de su carácter y persistente determinación para cumplir sus sueños. Determinación, pásala, de la Fundación para una Vida Mejor.
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0: las 3 y 9 minutos.
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0: las 3 y 18 minutos.
1: Rock and Roll, el quinto álbum solista de John Lennon, fue publicado el 17 de febrero de 1975 y alcanzó el puesto número 6, tanto en Estados Unidos como en el Reino Unido. No fue un álbum fácil de grabar. De hecho, las primeras sesiones producidas por Phil Spector se hicieron en octubre de 1973 y una segunda tanda de grabaciones se realizaron un año después, ahora producidas por el mismo John. Incluso, entre medio, Lennon grabó y publicó otro álbum, el Walls and Bridges, en septiembre de 1974. Stand By Me fue su único single, un cover de la canción de Benny King, la que a su vez fue inspirada en una canción spiritual llamada Stand By Me Father, escrita por Sam Cooke and J.W. Alexander. Stand By Me ha sido versionada por más de 400 artistas y la versión de Lennon, publicada el 10 de marzo de 1975, fue su último single antes de su retiro de 5 años para dedicarse a la crianza de su hijo Sean. La canción alcanzó el puesto número 20 del Hot 100 del Billboard por 2 semanas y su lado B es More Over Mrs. L, una canción descartada del álbum Walls and Bridges.

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0: las 3 y 28 minutos.
1: Amado Nervo escribió: la cortesía es el más exquisito perfume de la vida, y tiene tal nobleza y generosidad que todos la podemos dar, aun aquellos que nada poseen en el mundo. Cortesía, pásala, de la Fundación para una Vida Mejor.
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0: las 3 y 48 minutos.
1: Like a Virgin es el segundo álbum de estudio de Madonna. Fue grabado en los estudios Power Station en Nueva York y producido por Nile Rodgers, quien, entre otros, recurrió a dos integrantes de su ex banda Chic, el bajista Bernard Edwards y el baterista Tony Thompson, y a él mismo en guitarra, por supuesto. Fue su primer álbum que llegó al número uno en el Billboard 200, así como el primer álbum de una artista femenina en vender más de 5 millones de copias en Estados Unidos. Tuvo 4 singles, todos top 5 en el Billboard Hot 100. Like a Virgin, Material Girl, Angel, Into the Group y Dress You Up. Esa Navidad, todas las adolescentes querían vestirse como ella. Fue un suceso y demostró que Madonna podía hacerse cargo de su carrera en contra de las ideas de los ejecutivos del sello. Luego de proponerse ser algo más que una One Hit Wonder, escogiendo todas las canciones para el disco y exigiéndole al sello trabajar con Nile Rodgers. El álbum trajo su consagración como superestrella de la música y la convirtió para siempre en un ícono de esa época.

0: las 3 y 53 minutos.
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0: las 3 y 58 minutos.
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0: Las 4 y 15 minutos. Flaca.
1: Alta Sociedad es el quinto álbum de estudio de Andrés Calamaro y el primero que hizo después de su separación del grupo Los Rodríguez. Para esto viajó a Estados Unidos a grabar con destacados músicos de sesión y con la producción de Joe Blaney. El álbum se publicó el 9 de septiembre de 1997 y hasta hoy permanece como uno de los discos más vendidos del rock argentino. Entre sus canciones más destacadas están Loco, Flaca y Alta Suciedad.

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0: las 4 y 28 minutos.
1: Pablo Picasso escribió: "El amor es el mayor refrigerio de la vida". Caridad, pásala. De la Fundación para una Vida Mejor.
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0: las 4:37.
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1: Las 4 y 45 minutos.
2: La banda galesa The Alarms se formó en 1981 en Reading, Denbighshire, al salir del era punk, y dos años después tuvo un éxito que llegó al top 20, 68 Gals. Era un himno musical, pero su estilo sencillo y con los discos, y también se convertirían en los primeros músicos galeses desde Tom Jones y Bonnie Tyler en triunfar en Estados Unidos. Eye of the Hurricane es el tercer álbum de la banda y fue publicado el 19 de octubre de 1987. Rain in the Summertime fue la última canción que compusieron para el álbum y lo hicieron como banda. The Alarms resurgió y terminó grabando dos álbumes más antes de disolverse en 1991.

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0: las 4 y 55 minutos.
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1: Enrique Jardiel Poncela escribió: a la hora de decidir, mejor que decida la cabeza y no el corazón. Sabiduría, pásala. De la Fundación para una Vida Mejor.
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0: las 5 y 15 minutos.
1: El soundtrack de Xanadu fue publicado en junio de 1980. La película, protagonizada por Olivia Newton-John, Gene Kelly y Michael Beck, una especie de fantasía musical, tuvo malos resultados de taquilla y crítica, pero el álbum fue un éxito mundial, así como sus singles. El primer lado del disco presenta canciones de Olivia escritas por su principal compositor y productor John Farrar, y el segundo lado las canciones de Electric Light Orchestra. Y la última canción del disco es Xanadu, con la instrumentación de Electric Light Orchestra y la voz de Olivia. Esta canción, Xanadu, y la canción de Olivia, Magic, fueron las más exitosas del álbum. Ambas alcanzaron el número uno tanto en Estados Unidos como en el Reino Unido. Otros singles fueron I'm Alive y All Over the World de Electric Light Orchestra y Suddenly, cantada por Olivia y Cliff Richard. El álbum llegó al número 2 en el Reino Unido y al 4 en el Billboard 200. Magic fue publicada como sencillo en mayo de 1980 y fue subiendo progresivamente en el Hot 100. La noche del 25 de julio, Olivia se presentó con la canción en el programa de NBC The Midnight Special. Fue el impulso que faltaba para que a la semana siguiente llegara al número 1. Allí se mantuvo durante 4 semanas consecutivas de agosto. Según la revista Billboard, la canción se posicionó como el tercer single más popular de 1980, solo detrás de Call Me de Blondie y Another Brick in the Wall de Pink Floyd.

0: las 5 y 25 minutos.
1: Mary Ann Rathmacore dijo: el valor no siempre hace ruido. Algunas veces, el valor es una vocecita al final del día que dice: mañana lo intentaré de nuevo. Voluntad, pásala. De la Fundación para una Vida Mejor.
0: 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Las 5 y 25 minutos.
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1: Las 5 y 42 minutos.
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0: 5 y 48 minutos.
1: El disco debut de La Unión, Mil Siluetas, fue editado en octubre de 1984. El disco incluye Lobo Hombre en París, el mayor hit del grupo y que fue producido por Nacho Cano de la banda Mecano, quien además colaboró en el piano y arreglos musicales y que fue lanzado como single en agosto del mismo año, llegando a ser número uno en ventas por 9 semanas consecutivas con más de 200.000 copias vendidas. La canción está inspirada en el cuento El Lobo Hombre, cuyo título original en francés es Le Loup Garou, escrito por Boris Vian en 1947. Tuvo gran éxito también en Latinoamérica, donde además bandas de todo el continente grabaron diferentes covers de la canción. El cuento original narra la historia de un lobo, que es un fanático y fiel seguidor del hombre, y no porque deseara comérselo, sino porque anhelaba ser uno de ellos. Este lobo, llamado Denis, cada noche de luna llena se encamina a París para coleccionar objetos de uso cotidiano del humano, ropa, utensilios, libros, joyas, y donde además espía continuamente a las parejas que llevan su romance a los lugares más escondidos de la ciudad del amor. Una noche, mientras hace su ronda nocturna habitual, es visto por un mago que seducía a una chica. El lobo se percata que lo observa, trata de huir, pero le es imposible. El mago lo alcanza y le da una gran mordida. A partir de ese momento, Denis ya no es el mismo y, a diferencia de la clásica leyenda del hombre lobo, cada noche de luna llena se convierte en hombre.

0: las 5 y 58 minutos.
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0: las 6 y 17 minutos.
1: En mayo de 1980, Blondie dominaba los rankings de todo el mundo con Call Me, y su historia dice más o menos así. Cuando Giorgio Moroder se hizo cargo de la producción musical de la película American Gigolo, protagonizada por Richard Gere, le pidió a Stevie Nicks que cantara una de las canciones del soundtrack, pero no pudo hacerlo por un reciente contrato firmado con el sello Modern Records. Moroder recurrió entonces a Debbie Harry de Blondie y le presentó una canción instrumental llamada Mad Machine, preguntándole si podía escribir la letra, a lo que según Debbie hizo en un par de horas, inspirada en algunas escenas que pudo ver de la película. Así nació Call Me, y para disgusto de los demás integrantes de la banda, Moroder finalmente solo utilizó la voz de Debbie sobre la base musical interpretada por sus colaboradores Kit Forsey en batería y Harold Faltermeyer en teclados, incluido su gran solo, algo que años más tarde volvería a hacer con la canción Take My Breath Away de Berlín para la película Top Gun, cuando solo utilizó la voz de la cantante Terry Nunn. Call Me pasó 6 semanas consecutivas en lo más alto del ranking Billboard y se convirtió en el single más exitoso de 1980.

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0: las 6 y 26 minutos.
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0: Las 6 y 27 minutos.

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0: 6:46.
1: Emergency, el 16º álbum de estudio de Kool & The Gang, fue publicado el 15 de noviembre de 1984 y se convirtió rápidamente en el álbum más exitoso de la banda. Como muchos discos de su época, fue grabado en los estudios Compass Point de las Bahamas y también en House Music en Nueva Jersey. Llegó al número 13 en el Billboard 200 y tuvo 4 singles top 20: Misled, Fresh, Cherish y Emergency.

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1: 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Persistencia, pásala, de la Fundación para una Vida Mejor.
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3: 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Las 7:01.

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0: Las 7 y 18 minutos.
1: Federico Moura es sin duda un grande de la música argentina y latina. Cantante y líder del grupo Virus, dejó muchas canciones que marcaron a toda una generación. Una de ellas es Imágenes Pagadas, la nueva canción de estudio que incluyeron en su álbum en vivo titulado simplemente Vivo, de 1986. El que recopiló lo mejor de sus presentaciones en el estadio Obras Sanitarias entre el 14 y 16 de mayo de 1986. Una canción constantemente elegida como una de las mejores de la banda.

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1: Las 7 y 26 minutos.
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12: Margaret Cousins dijo: el agradecimiento puede alegrar un día, incluso cambiar una vida. 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Gratitud, pásala, de la Fundación para una Vida Mejor.
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0: Las 7 y 47 minutos.
1: Blood Sugar Sex Magik de Red Hot Chili Peppers fue lanzado el 24 de septiembre de 1991 y alcanzó el número 3 en el Billboard 200. El álbum produjo 5 sencillos exitosos: Under the Bridge, Give It Away, Suck My Kiss, Breaking the Gear e If You Have to Ask. Under the Bridge fue un éxito comercial y el single de la banda con la posición más alta en las listas, número 2 en el Billboard Hot 100. Anthony Kiedis contó que escribió la letra mientras conducía su auto camino a casa después de un ensayo con la banda. Estaba triste porque John Frusciante y Flea se acercaban cada vez más como amigos y él se distanciaba de eso. Además, reflexionaba sobre la muerte de Hillel Slovak, su buen amigo y guitarrista original de la banda, quien sufrió una sobredosis en 1988. Fue entonces cuando se le ocurrió la primera línea: Sometimes I feel like I don't have a partner. Luego, al llegar a casa, sacó su cuaderno y lo escribió todo con la estructura de una canción, aunque se suponía que era un poema para lidiar con su propia angustia. Fue el productor del álbum, Rick Rubin, quien la encontró en uno de sus cuadernos y le dijo que podría ser una gran canción. Al principio no quería cantarla ni compartirla con nadie, pero con el tiempo se convenció. Se la cantó a John Frusciante y John creó su parte. Luego se la tocó a Flea y Flea creó la suya. Y terminó siendo una canción realmente buena, aunque no se dieron cuenta de lo buena que era hasta que la gente empezó a reaccionar. La madre del guitarrista John Frusciante hizo los coros junto con dos amigas de la iglesia. Aparecen en los créditos del álbum como Gail Frusciante y sus amigas.

0: Las 7 y 57 minutos.
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1: 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Actitud positiva, pásala, de la Fundación para una Vida Mejor.
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0: las 8 y 25 minutos.
1: Rodolfo Roth, no sé si se acuerdan de mí, magnetoscopio musical ahí en Televisión Nacional en la década de los 80, de Culto Radio. 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
0: 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Las 8 y 27 minutos.
6: Fiscalía confirma calidad de imputado de embajador Zaliasnik por tráfico de influencias en el Poder Judicial. Corte Suprema remueve a 4 jueces por viajar al extranjero con licencia médica. Corte de Puerto Montt desaforó a senador Miguel Ángel Calisto por indagatoria de fraude al fisco.
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6: Saludos a todos. Desde el Centro de Noticias de los Medios Unidos les saluda Emilio Freixas y estas son las noticias del día. La fiscal regional de Valparaíso, Claudia Peribancic, confirmó la calidad de imputado del embajador chileno en Israel, Gabriel Zaliasnik, en el marco de una investigación en contra del diplomático por posible tráfico de influencias al interior del Poder Judicial por el caso Audio. Lo que no se sabe hasta el momento es cuál de todas las aristas salpican a Zaliasnik, considerando que existen varias investigaciones sobre presuntas irregularidades en nombramiento de jueces en el Poder Judicial. Cabe recordar que el nombre de Zaliasnik llegó hasta el Ministerio Público luego de que Luis Hermosilla, dentro de su declaración en el marco del caso Audio y publicada por T13, asegurara que junto al actual embajador y el abogado Samuel Donoso conversaban sobre quiénes eran los candidatos idóneos para asumir ciertos cargos judiciales. Lo anterior se habría dado mientras Zaliasnik y Donoso formaban parte de un grupo asesor del gobierno de Sebastián Piñera. Donoso, por su parte, dijo que no me voy a referir al tema, instando a esperar el desarrollo de la investigación judicial. El pasado 29 de septiembre, el gobierno optó por no ahondar en lo que en ese momento era desconocimientos sobre la calidad judicial del embajador. Claudio Alvarado, viceministro del Interior y CGGOV, subrayó en aquella instancia que las autoridades están en constante evaluación. La ministra y presidenta de la Corte Suprema, Gloria Ana Chevesich, informó que 4 jueces fueron removidos por el máximo tribunal tras haber salido del país mientras se encontraban haciendo uso de licencias médicas. Según explicó la autoridad, los casos forman parte de los 58 cuadernos de remoción abiertos en julio de este año. En septiembre se informó la resolución de 37 de ellos, mientras que esta semana el Pleno revisó otros 8 casos, 5 que se encontraban suspendidos por el Tribunal Constitucional y 3 que habían quedado rezagados y no fueron incluidos en la lista de septiembre. En este contexto, Chevesich señaló que el Pleno de la Corte Suprema decidió remover por unanimidad a uno de los jueces debido a que no mantuvo el comportamiento que exige el artículo 80 de la Constitución. Asimismo, otros 3 jueces fueron removidos por la misma razón, aunque en estos casos la decisión se adoptó mediante votación dividida. La ministra explicó que el Pleno rechazó la remoción de los 4 casos restantes. Entre de ellos no se alcanzó el quórum requerido de 11 votos, mientras que en el 4º se determinó no remover al juez por decisión de la mayoría de los integrantes. Finalmente, Chevesich indicó que quedan 5 casos pendientes, cuyas resoluciones serán conocidas el próximo 19 de octubre.
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6: La Moneda y senadores de oficialismo y oposición alcanzaron este martes un acuerdo para presentar una propuesta de reforma constitucional en materia de seguridad, luego de que la iniciativa de La Moneda fuera criticada por gran parte del arco político. Los parlamentarios de las comisiones de Constitución, Pedro Araya del PPD, Andrés Longton de Renovación Nacional y Arturo Esquella de Republicanos, y de Seguridad, Karim Bianchi, Independiente, e Iván Flores, de la Democracia Cristiana, presentará este miércoles la iniciativa. En ese sentido, el biministro del Interior y CGGOV, Claudio Alvarado, señaló que el gobierno, tal como ha comprometido en las conversaciones privadas y también lo hemos dado a entender públicamente, dado ese trabajo y el respeto a los acuerdos, no vamos a perseverar con la reforma que habíamos ingresado en su minuto. Por su parte, el ministro de Justicia y Derechos Humanos, Fernando Rabat, detalló sobre que nos queda claro que el actual estado de emergencia va a contemplar elementos que recogen el diagnóstico que ha tenido el gobierno del presidente José Antonio Kast de poder enfrentar derechamente el crimen organizado y al terrorismo. Y nos parece que lo que se nos planteó en esta reunión aborda debidamente el diagnóstico que ha tenido el gobierno. De lo trascendido, la moción parlamentaria de reforma contiene herramientas adicionales en el estado de excepción constitucional de emergencia. Además, el pretendido registro de bandas de crimen organizado no estará incluido en él, pues será materia de ley y no constitucional. Por otro lado, el ministro Express José García Ruminot confirmó que el gobierno ingresará esta semana por la Cámara Baja la insistencia para rehabilitar la tramitación para ampliar el plazo de detención con fines de concretar expulsiones administrativas. Codelco informó este martes que detectó nuevos antecedentes relacionados con eventuales duplicidades en la contabilización de producción e inventarios correspondientes a los años 2024 y 2025. Según la compañía, estas inconsistencias podrían haberse traducido en un incremento artificial de la producción reportada por las divisiones Ministro Alex y Salvador durante ambos ejercicios. De acuerdo con los antecedentes disponibles, la situación se habría originado porque un mismo material habría sido registrado como producción por más de una división. La empresa señaló que actualmente se investiga el origen, alcance y efectos que esta situación pudo tener tanto en las cifras consolidadas de producción como en los inventarios de la corporación. Frente a los hallazgos, el directorio de Codelco decidió profundizar las revisiones que ya estaban en curso y encargó a EI una auditoría externa independiente para examinar específicamente las eventuales duplicidades. Además, los nuevos antecedentes fueron entregados al Ministerio Público, mientras que la compañía indicó que continuará colaborando con las investigaciones y fiscalizaciones de los organismos competentes. La nueva auditoría busca determinar la naturaleza y magnitud de las eventuales duplicidades, el impacto que pudieron tener sobre las cifras de producción e inventario reportadas, las causas y responsabilidades asociadas, los posibles efectos económicos derivados de la situación y eventuales consecuencias relacionadas con el cálculo y pago de incentivos variables. La revisión se suma a una auditoría que realiza KPMG, que continuará examinando la producción de las divisiones durante 2024 y 2025. El presidente ejecutivo de Codelco, Jorge Gómez, afirmó que la administración buscará investigar exhaustivamente cualquier irregularidad, determinar responsabilidades y fortalecer los controles internos. Por su parte, el presidente del directorio, Bernardo Fontén, sostuvo que las medidas buscan reforzar los sistemas de control, probidad y excelencia operacional de la corporación.
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6: Este martes, la Policía de Investigaciones PDI dio a conocer la detención de 4 personas en el marco de una incautación de más de 1 tonelada de droga que tenía como destino la zona sur de la capital, puntualmente una población en la comuna de La Pintana. Fue gracias a las diligencias desarrolladas en conjunto con la Fiscalía Sur que se detectó la caravana que trasladaba las sustancias ilícitas. Según los antecedentes, esta comenzó su recorrido en la región de Tacama. El prefecto inspector Eric Menay, jefe nacional contra el crimen organizado de la PDI, constató que se encontró cocaína, marihuana, pasta base y ketamina en diversas cantidades. Estas fueron avaluadas en 12 mil millones de pesos. Cabe mencionar que en el operativo también se consiguió la incautación de 3 vehículos y 2 armas de fuego. Los 4 detenidos quedaron a disposición del Ministerio Público, en tanto las policías continúan con el seguimiento del resto de la banda delictual que opera tanto en el exterior como dentro de la región metropolitana. Y en el ámbito deportivo, el Comité Olímpico de Chile COCH confirmó que el país no continuará participando en el proceso para convertirse en sede de los Juegos Olímpicos de 2036. A través de un breve comunicado, la organización explicó que, si bien decidió retirar la candidatura para albergar la cita olímpica de ese año, nuestro país sigue participando del proceso de postulación para albergar unos Juegos Olímpicos en el futuro. Desde el COCH señalaron que la decisión responde a que el proceso de elección de la sede de los Juegos Olímpicos de 2036 se ha traslapado con el proceso de los Juegos Olímpicos de la Juventud 2030, donde Santiago es una de las 3 ciudades finalistas. Esta dualidad nos ha llevado a priorizar los Juegos de la Juventud en el corto plazo, considerando su mayor cercanía en el calendario y el posible aprendizaje que ese evento puede significar para la postulación de los Juegos Olímpicos de verano, explicaron. Finalmente, indicaron que esta decisión fue conversada directamente con el Comité Olímpico Internacional COI hace algunas semanas, organismo que, según el COCH, comprendió y compartió esa reflexión.
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0: visitó una pena de hasta 12 años de presidio. Detectives de la Brigada Antinarcóticos y contra el Crimen Organizado Brianco de Arica capturaron a dos ciudadanos chilenos y un peruano en el complejo fronterizo Chacayuta. Los imputados intentaban ingresar al país con 4,72 kilos de ketamina ocultos bajo su ropa. El cargamento venía desde Tacna, Perú, y tenía como destino final la región metropolitana. Para burlar los controles, la organización distribuyó la sustancia en 18 contenedores de plástico adosados directamente al torso y extremidades de los viajeros. Según las estimaciones operativas, el cargamento incautado equivale a más de 47 millones de pesos en el mercado informal. Tras la incautación, la Fiscalía coordinó el traslado de los tres implicados al juzgado de garantía para su correspondiente control de detención y formalización de cargos. Una denuncia ante la Fiscalía de Concepción realizó la Dirección Regional del Servicio de Protección Especializada a la Niñez y Adolescencia, luego de tomar conocimiento de una presunta relación sentimental entre una funcionaria y un adolescente que se encontraba bajo el cuidado del organismo. Según los antecedentes recopilados, los hechos habrían ocurrido al interior de la residencia Chacabuco en Concepción, donde el joven permanecía bajo protección del Estado. Tras conocer la situación, la Dirección Regional del Servicio puso los antecedentes a disposición del Ministerio Público. A partir de ello, la Fiscalía abrió una investigación para esclarecer las circunstancias de lo ocurrido y determinar si existió algún delito o vulneración de derechos. En paralelo, personal de la Policía de Investigaciones, PDI, ya comenzó a realizar diligencias y funcionarios que se desempeñaban en la residencia están siendo citados a declarar en el marco de la indagatoria. Desde el Servicio de Protección señalaron que la denuncia fue presentada en cuanto se tomó conocimiento de la situación en abril de 2026, aunque evitaron entregar mayores detalles debido a que se trata de una investigación en curso. El organismo tampoco confirmó públicamente la naturaleza de la relación denunciada, limitándose a señalar que los antecedentes dicen relación con una eventual vulneración de derechos de niños y adolescentes. De acuerdo con la información recopilada, la involucrada sería una funcionaria de reemplazo que actualmente ya no se desempeña en ninguna residencia dependiente del Servicio de Protección. Asimismo, pese a los antecedentes puestos en conocimiento de la Fiscalía, desde el organismo se habría descartado iniciar un sumario administrativo por estos hechos.
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0: Este jueves se conocerá el veredicto del primer juicio oral en Chile bajo la Ley de Delitos Económicos y Medioambientales, donde un empresario arriesga 8 años de cárcel por afectaciones a un humedal y corte de árboles en Mariquina, región de Los Ríos. Su defensa aseguró que se intenta exagerar la magnitud del daño al aplicarse la nueva normativa. Cristian Saro es un empresario que llegó a la región de Los Ríos para dedicarse a la agroindustria, por lo que adquirió un predio ubicado en el sector Yeco en la comuna de Mariquina. Sin embargo, el Ministerio Público presentó acusación en su contra por obras que se realizaron en el terreno entre 2023 y 2024, consistentes en el corte de árboles y el depósito de material en un humedal cercano al río Lingue, provocando afectaciones ambientales en el lugar. Por este motivo, está solicitando 8 años de cárcel y una multa superior a los 1.700 millones de pesos. Faenas que, según la Fiscalía, se habrían efectuado sin las autorizaciones correspondientes, lo que fue desmentido por el abogado del empresario Juan Carlos Vidal, quien cuestionó los antecedentes expuestos en el juicio oral y aseguró que su representado cuenta con los permisos y el plan de manejo de la CONAF. Vidal descartó que exista daño ambiental en el lugar, indicando que se está exagerando la magnitud del caso, al tratarse del primer juicio en el país bajo la nueva ley de delitos económicos y medioambientales. El abogado defensor recalcó que el daño con la actual normativa debe ser significativo, cuestionando su aplicación.

0: en este caso, al afirmar que se intenta comparar con la destrucción de un glaciar o un incendio en una reserva natural. Por su parte, el fiscal Carlos Bahamondes explicó que las penas están incorporadas en la nueva legislación. El juicio oral comenzó la semana pasada y este jueves se conocerá el veredicto que finalmente determinará la culpabilidad o inocencia del empresario en las afectaciones ambientales que se habrían registrado en la comuna de Mariquina. Y un operativo de búsqueda se mantiene activo para dar con el paradero de Juan Contreras Contreras, mueblista de 52 años dedicado a la confección de cercos de madera, de quien no se tiene noticias tras internarse a pie en la pampa fronteriza entre Chile y Argentina. El hecho comenzó el sábado por la mañana cuando Contreras inició un viaje con destino a Río Gallegos. Al llegar al paso fronterizo, el personal del control le impidió la salida del país tras notificarle una orden pendiente por demanda de pensión de alimentos. Tras el rechazo de su trámite migratorio, el hombre inició el retorno a pie. De acuerdo con registros de cámaras de seguridad del recinto fronterizo revisados por sus familiares, el trabajador fue grabado caminando por el sector sin que fuera fiscalizado o detenido. Horas más tarde, la familia recibió un registro en video grabado por el propio Contreras. En las imágenes capturadas cerca de las 18 horas, el mueblista muestra el terreno circundante, menciona que se encuentra desorientado en la estepa y señala haber cruzado hacia territorio argentino. Los familiares interpusieron la denuncia por presunta desgracia ante las autoridades correspondientes. Mantenían reuniones de coordinación con personal policial para definir las líneas de rastreo terrestre en la zona limítrofe.
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0: A continuación, un resumen internacional preparado por nuestro medio asociado Radio Francia Internacional.

0: Galicia se desarrolla la gran marcha de estudiantes de secundaria acompañados de maestros, padres y trabajadores para exigir más financiamiento a los liceos, más profesores y menos carga académica y horaria. Una jornada de huelga general y protestas de calle que ya la policía está repeliendo con gas lacrimógeno. Escuchemos a Magali, estudiante, en la manifestación en el centro de París.
1: Estamos manifestando para ayudar a los liceos alrededor de París que tienen muy malas condiciones para trabajar todos los días, que no tienen profesores, el edificio se está rompiendo, que hace mucho frío en invierno, y ahora estamos hoy por solidaridad para ayudarlos y mostrar que también los apoyamos y queremos ayudarlos.
0: En España, el Consejo de Ministros aprobó nuevamente los dos decretos sobre la vivienda que el Congreso rechazó el pasado viernes y que fueron el detonante de la convocatoria a elecciones anticipadas para el 29 de noviembre. El presidente del gobierno español, Pedro Sánchez, habló sobre los decretos en conferencia de prensa.
2: El Consejo ha aprobado, como saben, dos reales decretos ley que, con algunas incorporaciones a nuestro juicio muy positivas, mantienen la esencia de los dos reales decretos leyes que decayeron en el pleno del Congreso de los Diputados el pasado viernes.
0: En India, miles de manifestantes se marcharon hoy desde el Parlamento hacia la Comisión Electoral para rechazar la exclusión de millones de votantes del registro tras una depuración de las listas electorales que no se considera transparente. Entre los arrestados por la policía el día de hoy se encontraba el líder opositor Rahul Gandhi. Las elecciones de este lunes en Quebec, la provincia francófona de Canadá, han dado como ganador al partido quebequés de tendencia independentista que volverá a gobernar la provincia después de 12 años. Su líder, Paul Saint-Pierre Plamondon, será el próximo primer ministro. Y el premio Nobel de Física fue otorgado hoy al físico belga Francis Hansen, de 85 años, apodado el cazador de partículas fantasmas, los neutrinos. Sus contribuciones se consideran decisivas para el observatorio de neutrinos IceCube. Con esto ponemos punto final a este resumen informativo de Radio Francia Internacional.
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0: Las 8 y 55 minutos.
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0: Dizzy Light, solo en De Culto Radio.
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3: 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Las 8:58.

0: Las 9 y 17 minutos.
1: Brothers in Arms es el quinto álbum de estudio de Dire Straits. Se lanzó el 13 de mayo de 1985 y es uno de los discos más vendidos de todos los tiempos. Permaneció en el número 1 durante 14 semanas no consecutivas en el Reino Unido, 9 semanas en el Billboard 200 de Estados Unidos y 34 semanas en Australia. Impresionante. Se grabó entre octubre de 1984 y febrero de 1985 en los ahora abandonados Earl Studios de la isla de Montserrat, en el Caribe. Se lanzaron 5 sencillos del álbum: So Far Away, Money for Nothing, Brothers in Arms, Walk of Life y Your Latest Trick. Walk of Life fue publicada como single en octubre de 1985 y alcanzó el número 7 en las listas estadounidenses, convirtiéndose en su tercer y último éxito, ubicado entre los 10 primeros. Pero su camino hasta allí no fue fácil. Mark Knopfler, en un principio, no la había considerado para ser parte del álbum, por lo que solo acompañó como lado B a So Far Away, en la versión británica del primer single del álbum, el que se publicó como adelanto el 12 de abril de 1985. Fue el manager de Dire Straits, Ed Bignell, quien convenció a Knopfler para que la incluyera en el álbum en el último momento. Y como single, fue su mayor éxito comercial en el Reino Unido, junto con Private Investigations, alcanzando el número 2. Knopfler compuso esta canción para homenajear a los músicos callejeros de Londres. En la letra se dice que Johnny canta en los túneles intentando que pague, una referencia a tocar en el metro. Las canciones que interpreta son clásicos como I Got a Woman, Bebop Alula, What They Say, My Sweet Loving Woman y Mack the Knife.

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0: las 9 y 25 minutos.
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0: Las 9 y 27 minutos.

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0: Las 9:45.
1: El séptimo álbum de estudio de ABBA, Super Trooper, se grabó entre febrero y octubre de 1980 en los estudios Polar, en Estocolmo. Se publicó el 3 de noviembre y se convirtió en el álbum más vendido de ese año en el Reino Unido. 6 de sus 10 canciones fueron publicadas como singles entre julio de 1980 y julio de 1981, de las cuales The Winner Takes It All y Super Trooper alcanzaron el número 1 en el Reino Unido. Los otros 4 sencillos fueron On and On and On, Happy New Year, Andante Andante y Lay All Your Love on Me. El tema The Way Old Friends Do cierra el álbum y fue grabado en vivo un año antes. La canción fue publicada

lanzada como single en 1992 para promocionar la compilación del grupo More ABBA Gold, More ABBA Hits. The Winner Takes It All fue el primer single del álbum y se convirtió en el octavo número uno del grupo en el Reino Unido. Björn Ulvaeus negó que la canción tratara sobre su divorcio de Agnetha Falkstock. Si bien el dolor de la ruptura lo inspiró, la letra de la canción es ficcional y que en el caso de ellos no hay un vencedor o un vencido. También contó que escribió la letra mientras tomaba whisky y que ha sido la que menos tiempo le ha tomado para escribir, que literalmente estaba ebrio y en una avalancha emocional la escribió en solo una hora.

0: las 9 y 56 minutos.
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0: Naked Eyes, solo en De Culto Radio.
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0: las 10 y 17 minutos.
1: Mar Dulce es el segundo álbum de la agrupación argentino-uruguaya Bajo Fondo, anteriormente Bajo Fondo Tango Club. Fue publicado el 3 de septiembre de 2007, recibiendo en general favorables críticas y una excelente respuesta del público en cuanto a ventas. El álbum contó con la colaboración de varios artistas como Nelly Furtado, Julieta Venegas, cantando en una versión alternativa del primer single Pa' Bailar, y que está incluida en la reedición del álbum del año 2008. Lágrima Ríos, en la canción Chiquilines, que fue escrita especialmente para ella por Gustavo Santaolalla, Mala Rodríguez, Fernando Santullo, Juan Subirá, el bandoneonista japonés Ryota Komatsu, y Gustavo Cerati, quien cantó en El Mareo, el segundo single del álbum.

0: las 10 y 26 minutos.
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1: Las 10 y 45 minutos.
2: Wizard, el álbum debut de la banda del mismo nombre, fue producido por Rick Ocasek, líder de The Cars, y fue publicado el 10 de mayo de 1994. El álbum tuvo tres singles, Undone, The Sweeter Song, Buddy Holly y Say It Ain't So. Buddy Holly se publicó como el segundo single del álbum el 7 de septiembre de 1994, el mismo día en que Holly hubiese cumplido 58 años. Como tantas veces ha sucedido en la historia de la música, River Cuomo no quería incluir la canción del disco por encontrar que no representaba el sonido del grupo, y fue el productor Rick Ocasek quien lo persuadió de hacerlo. Simplemente le dijo que si ya la había escrito, que mejor la grabara, ya que para él era una gran canción. Si no quedaban conformes con el resultado, entonces la desechaban, pero que le diera una oportunidad. El bajista Matt Sharp contó que un día llegaron al estudio y encontraron repartidos por todos lados papelitos escritos con la frase: "Queremos Buddy Holly".

0: las 10 y 55 minutos.
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Bobby McFerrin. 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

0: Muchas gracias.
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0: las 11 y 17 minutos.
1: Sufferwell fue el tercer single del álbum Playing the Angel, el undécimo álbum de estudio de Depeche Mode, publicado en 2005. Es la primera canción publicada como single que no fue escrita por Martin Gore desde Just Can't Get Enough en 1981, además de ser el primer single escrito por Dave Gahan y por músicos fuera del grupo, Christian Einar y Andrew Fippot. Gahan escribió la letra a partir de la frase Sufferwell, que apareció durante una conversación con un amigo cuando le contaba sus experiencias de vida recientes y trata sobre lo que crees que es sufrimiento, que es el momento donde creces y aprendes sobre ti mismo. Acorde a la temática, la canción en un comienzo tenía un ritmo mucho más lento, pero Gahan decidió darle luego un giro hacia un estilo mucho más pop. El single llegó al número 12 del UK Singles Chart y tuvo muy buena recepción en el Círculo Dance en Estados Unidos, donde llegó al número 1 del Hot Dance Music Club Play del Billboard y fue nominada en la categoría Mejor Grabación de Baile del Grammy en 2007, pero perdió frente a Sexy Back de Justin Timberlake.

0: las 11 y 26 minutos.
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0: Las 11 y 28 minutos.
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0: las 11:46.
1: Piano Bar, el tercer álbum de estudio de Charly García como solista, se grabó en los estudios Ion en Buenos Aires y se mezcló en los estudios Electric Lady en Estados Unidos por Joe Blaney y fue publicado el 22 de septiembre de 1984. Para la grabación del álbum, Charly fue acompañado por Pablo Guyot en guitarra, Willy Iturri en batería y Alfredo Tott en bajo. Los tres músicos que luego formarían la banda G&T, cuyo primer álbum produjo Charly, más Fito Páez en teclados. Entre las canciones más famosas destacan Demoliendo Hoteles, Promesas sobre el Bidet, Raros Peinados Nuevos, No se va a llamar mi amor, la cual en un principio su nombre era Mi Amor, pero como por problemas de derechos no podía utilizar ese nombre, terminó llamándose irónicamente así.

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0: las 11 y 56 minutos.
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2: Rodolfo Roth, no sé si se acuerdan de mí, Magnetoscopio Musical, ahí en Televisión Nacional en la década de los 80, de Culto Radio. Qué buen nombre, qué buen nombre, y yo creo que abarca todo tipo de música. Y sé que también tienen harto de nuestra música, la música que presentábamos en el Magnetoscopio Musical, allá en los años 80, música de los años 70 también, que es muy buena, de los 60 incluso, en fin, de Culto Radio. Quería saludarlos, desearles mucho, pero mucho éxito. Qué bueno que existan radios de este tipo aquí en la zona. Mando un abrazo grandote, grandote, y espero poder estar en alguna oportunidad en vivo y en directo conversando con todos.
1: Rodolfo Roth también forma parte de la gente de culto.
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1: David Stendhal Rust escribió: "No es la dicha lo que nos hace agradecidos, es la gratitud lo que nos hace dichosos". 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

0: las 12 y 15 minutos.
1: Running in the Family fue el segundo single del séptimo álbum de Level 42, llamado también Running in the Family. Fue publicado el 2 de febrero de 1987, dos semanas antes del álbum, y alcanzó el puesto número 6 del UK Singles Chart. Los otros singles del álbum fueron Lessons in Love, To Be With You, It's Over y Children's Say.

0: las 12 y 28 minutos.
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0: Las 12 y 48 minutos.
1: The Rise and Fall es el cuarto álbum de la banda inglesa Madness y fue publicado el 8 de noviembre de 1982 en el Reino Unido. El álbum nunca se publicó en Estados Unidos, pero muchas de sus canciones se incluyeron en el posterior álbum recopilatorio

Madness de 1983, destacando entre estas Our House, su único hit top 10 en Estados Unidos y que llegó al número 7 del Billboard, ayudado por su alta rotación en los primeros tiempos de MTV. Our House en el Reino Unido alcanzó el puesto número 5 y ganó como mejor canción en los premios Ivor Novello en 1983.

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0: La 1:19.
1: Miren todo. Giros, el segundo álbum de Fito Páez, editado en 1985, tuvo una cantidad de éxitos impresionantes como Giros, Taquicardia, Yo vengo a ofrecer mi corazón, Narciso y Quasimodo, Cable a tierra y 11 y 6, un discazo del rock argentino. 11 y 6 es una canción situada en la calle de la intersección de Corrientes y Montevideo en Buenos Aires, esquina donde se encuentra el mencionado Café La Paz. Los chicos en condición de calle en ciudad siempre han sido muchos, entonces por eso la canción, según palabras de Páez, quien además contó que, estando de gira en San Justo, ciudad de la provincia de Santa Fe, se quedó en la habitación tocando el piano y desde aquella provincia pudo pensar a la distancia en aquellos chicos caminando por las calles de Buenos Aires. La historia de la pareja de 11 y 6 continúa en la canción El Chico de la Tapa del álbum Tercer Mundo, 1990. Eso sí, da un giro trágico. La niña fallece y el joven se convierte en delincuente.

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0: La 1:27.
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0: 1:45.
1: Plush fue la canción que lanzó a la fama a Stone Temple Pilots. El grupo que promocionaba su álbum debut Core fue invitado al programa de metal de MTV Headbangers Ball para una entrevista. La grabación tuvo lugar el 5 de diciembre de 1992, después de que la banda terminara una gira de un mes como teloneros de Rage Against the Machine. Aquí, DeLeo y Weiland decidieron interpretar la canción, pero en una versión acústica, mucho más relajada y emotiva que la que aparece en el álbum y que resultó ser muy apta para las radios que comenzaron a emitirla y que despertó un gran interés por la banda. Plush es hoy considerada una de las mejores y más influyentes canciones de la década de los 90. La letra se inspiró en parte en una desafortunada noticia ocurrida en San Diego, California, sobre una joven desaparecida que más tarde fue hallada muerta por las autoridades locales. Scott Weiland comentó que él y el baterista de Stone Temple Pilots, Eric Kretz, escribieron la letra en un jacuzzi tras conocer la historia. Weiland ha descrito la canción como una metáfora de una relación obsesiva perdida.

0: La 1:55.
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0: las 2 y 11 minutos.
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0: las 2 y 16 minutos.
1: Hanging Tough es el segundo álbum de estudio de New Kids on the Block, el álbum que los catapultó hacia la fama mundial cuando fue editado el 12 de agosto de 1988. Pero este disco casi no fue publicado debido a las malas ventas y críticas de su primer álbum. El sello de la banda, Columbia Records, quería poner fin a su contrato. Sin embargo, su productor Maurice Starr estaba tan convencido de la calidad de la banda y de las nuevas canciones que logró persuadir a los ejecutivos del sello para grabarlo. Debido al gran éxito de sus canciones en las radios y también por el apoyo de cada video, el álbum fue escalando en popularidad y a fines de 1989 llegó a lo más alto del ranking Billboard 200. Un año después, subió hasta el número 2 en Canadá y el Reino Unido. Además, 5 singles del álbum fueron éxitos top 10 en el Hot 100 del Billboard. Please Don't Go Girl, You Got It The Right Stuff, I'll Be Loving You Forever, Hanging Tough y Cover Girl. Please Don't Go Girl fue el primer single y el primer éxito comercial del grupo. La voz principal corresponde a Joey McIntyre, el integrante más joven del grupo.

0: las 2 y 27 minutos.
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7: Ralph Waldo Emerson declaró: el buen proceder llega más arriba cuando nuestro sentido moral es más profundo. 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

0: las 2 y 48 minutos. ¿Qué otra
1: cosa? Ahí vamos, es el cuarto disco solista de Gustavo Cerati y fue publicado en abril de 2006. Es uno de sus trabajos más elogiados por la crítica e incluye éxitos y clásicos como Lago en el Cielo, Adiós, Me Quedo Aquí y la que es quizás su canción más conocida fuera de Soda, Crimen, una de las pocas baladas rock de su discografía, y justamente por estas características casi fue descartada de los cortes finales del disco, pues no lo convencía del todo. Según Cerati, la canción originalmente se llamaba Celos y se la había mandado a Shakira por si le interesaba grabarla para su álbum. Pero los músicos de su banda le insistieron mucho en que la grabara para el disco Ahí Vamos, aunque él se resistía un poco, ya que la veía al borde de lo burdo y cursi. Al final, grabó la canción con el título de Crimen y tenía un piano como introducción. Algo llamativo porque él nunca empezaba ninguna canción con un piano. La canción ganaría un premio Grammy Latino en el año 2007 como Mejor Canción Rock.

0: las 2 y 58 minutos.
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1: Jean-Nicolas Bouilly dijo: cualquier cosa que poseamos se convierte en algo de doble valor cuando tenemos la oportunidad de compartirla con los demás. 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

0: las 3 y 16 minutos.
1: Lanzado en 1986, Soul es el quinto álbum solista de Peter Gabriel, el primero con un título diferente a solo su nombre y el que lo elevó a la categoría de mega estrella con sus cuatro singles como éxitos planetarios: Sledgehammer, In Your Eyes, Don't Give Up junto a Kate Bush y Big Time. Un discazo que contó con la colaboración de músicos excepcionales como Tony Levin en bajo, quien para este disco prácticamente inventó la técnica Funk Fingers para producir sonidos funky percusivos con su bajo. Jerry Marotta y Manu Katché en batería y David Rhodes en guitarra. El álbum llegó al número 1 en el Reino Unido y número 2 en Estados Unidos. Big Time escaló hasta el número 8 en el Hot 100 del Billboard, pero fue una canción que sufrió varias transformaciones antes de convertirse en el hit que el mundo conoció. Para el arreglo de bajo, Tony Levin, ex King Crimson, formó equipo junto a Marotta. Mientras Levin tocaba, el baterista iba golpeando las cuerdas con sus baquetas, obteniendo un sonido muy percusivo y funky. Esto lo llevó a inventar junto a su técnico Andy Moore los Funk Fingers para poder reproducir el sonido luego en la gira del álbum. Es una especie de guante cuyos dedos tienen adosados unas mini baquetas con las cuales golpea las cuerdas. Por otro lado, Peter Gabriel le pidió a los dos bateristas y además a Stuart Copeland, ex The Police, que tocaran para luego poder elegir la mejor toma. Se inclinó por el estilo de Copeland, un gran baterista sin duda, aunque según él mismo ha reconocido, no tan bueno al momento de mantener un ritmo estable, por lo que debieron samplear diferentes partes de su interpretación y luego ajustarlas al tempo correcto. Peter Gabriel se obsesionó con lograr el mejor sonido para el álbum, lo que llevó a prolongar por más de un año la producción, para desesperación de la gente del sello, pero el resultado valió la pena, convirtiéndolo en un álbum verdaderamente clásico.

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0: las 3 y 28 minutos.
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debió continuar con nuevos músicos y acostumbrarse a una nueva forma de trabajo. Serían tres los álbums que grabó así hasta que volvió finalmente Humphries. El primero de estos álbums fue Sugar, el que gran parte de sus canciones está influenciado por este quiebre. Si bien tuvo críticas buenas y malas, se convirtió en uno de los discos más exitosos de OMD al llegar al número 3 en el Reino Unido. Fue apoyado con 4 singles: Sailing on the Seven Seas, Pandora's Name. Sailing on the Seven Seas fue publicada como primer sencillo anticipado del álbum el 18 de marzo de 1990 y junto con la canción Souvenir de 1981 son las canciones más exitosas del grupo, llegando ambas al número 3 del UK Singles Chart. El baterista original del grupo, Malcolm Holmes, quien no estuvo involucrado en la grabación, contó que cuando la escuchó simplemente la detestó, pero después de volver a la banda y al tener que tocarla cambió de opinión, declarando que era una gran canción para tocar como baterista. Paul Humphries confidenció que el arreglo de la batería estaba inspirado en el estilo 70 de Gary Glitter Band, además de aludir a otras clásicas bandas como The Velvet Underground y The Who.

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0: The Cat. Son en De Culto Radio.
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5: Estos son los coquetos aerodinámicos Rock and Roll Color Caramelo de Ron.

0: las 4 y 15 minutos.
1: El 7 de septiembre, canción de Mecano incluida en su álbum I Da Lie y que escribió Nacho Cano, cuenta la historia para recordar el día de 1981 cuando conoció una noche en el Bar del Oro en Madrid a la escritora Coloma Fernández Armero. La pareja rompió en 1989, pero ellos siguieron reuniéndose para celebrar su aniversario cada 7 de septiembre en el restaurante La Parra, aunque ya no estuvieran juntos, siempre en la misma mesita y sin saber si besarse en la cara o en los labios.

0: las 4 y 25 minutos.
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0: las 4:45.
1: Blurryface es el cuarto álbum de estudio de 21 Pilots, publicado el 17 de mayo de 2015. Es el único del dúo que ha alcanzado el número 1 en el Billboard 200, ranking que no abandonó ninguna semana por 4 años. Sus singles más exitosos fueron Stressed Out y Ride, ambos top 5 en el Billboard Hot 100. Blurryface corresponde al nombre de un personaje que la banda creó. Según el vocalista Tyler Joseph, Blurryface representa todas las cosas que a él, así como a todos quienes lo rodean, los hacen sentir inseguros. Para representar a Blurryface, Joseph usó pintura

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0: las 4 y 57 minutos.
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0: Bruno Mars. 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

Pseudo Eco. 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

0: las 5 y 18 minutos.
1: Ballot, el álbum debut de Julian Lennon, fue grabado en varios estudios en Estados Unidos entre febrero y agosto de 1984. Fue producido por Phil Ramone. Un detalle para recordar es que el álbum fue mezclado en The Hit Factory en Nueva York, el mismo estudio donde John Lennon 4 años antes grabó su último álbum, Double Fantasy. Consultado por Ramone sobre esta situación, Julian le respondió que sentía buenas vibras en el estudio y si habían fantasmas, estos estarían felices y que era el lugar donde quería estar. Y la verdad le hizo muy bien, ya que Ballot escaló hasta el número 17 en Estados Unidos y hasta el 20 en el Reino Unido. Fue apoyado con 4 singles, Too Late for Goodbyes, Ballot, Say You're Wrong y Jesse. En el Reino Unido, Too Late for Goodbyes fue escogida como primer single, llegando hasta el número 6 en el UK Singles Chart. Mientras que en Estados Unidos, el primer single fue Ballot. Fue impresionante escuchar por primera vez su voz. Su timbre nasal y su forma de cantar evocaban demasiado.

0: las 5 y 26 minutos.
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0: las 5 y 45 minutos.
1: El 15 de septiembre de 1986 fue publicado Pateando Piedras, el álbum que cuando los prisioneros entraron a grabar ya tenían decidido cómo se iba a llamar. Un homenaje a todos los chicos de barrio que se ilusionan con un futuro mejor, pero que se dan cuenta que la sociedad no les ofrece las mismas oportunidades, lo que se traduciría en una de sus canciones más importantes, El baile de los que sobran. Cuando el álbum se publicó, fue tanto el éxito que luego de un largo silencio, las más importantes radios del país se vieron obligadas a programar sus canciones, lo que fue coronado cuando 14.000 fanáticos repletaron sus dos conciertos en el entonces Estadio Chile.

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0: las 5 y 56 minutos.
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0: Bobby McFerrin, solo en De Culto Radio.
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0: las 6 y 15 minutos.
1: El álbum homónimo de los Stone Roses fue publicado el 2 de mayo de 1989. Llegó al número 19 en el Reino Unido. Del disco se desprendieron 7 singles, entre los que se destacan Elephant Stone, Made of Stone, She Bangs the Drums y su canción más conocida, I Wanna Be Adored. Esta en un comienzo solo fue publicada como single en Estados Unidos, y debido al creciente éxito del grupo, en 1991 se reeditó finalmente en el Reino Unido junto con algunas canciones inéditas como Lados B. Su cantante Ian Brown ha afirmado que la canción trata sobre el pecado, cómo los individuos quieren ser idolatrados y cómo haríamos cualquier cosa para alcanzar ese objetivo. El álbum no tuvo un éxito inmediato, pero con el tiempo fue creciendo su popularidad a medida que hacían más y más conciertos, destacándose como una de las primeras bandas de los llamados Manchester Shoegazing, y se esperaba que fueran una de las más grandes de los 90. Los consumos de drogas y los problemas de ego arruinaron esas posibilidades y se separaron en 1996.

0: las 6 y 28 minutos.
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0: las 6:45.
1: Don't You Want Me de The Human League fue escrita para Philip Aoki para cantar solo, pero la letra cambió y se convirtió en un dueto cantado por él y Susan Ann Sully, una de las dos jóvenes coristas del grupo. Entonces, el productor Martin Rushent, junto con dos miembros del grupo, trabajaron en el nuevo arreglo musical y le dieron un sonido más ligero que el original, algo que Aoki odiaba profundamente. Tanto así que la canción fue relegada a la última pista del segundo lado del álbum There. Para empeorar las cosas, los ejecutivos del sello Virgin querían cerrar el año exitoso del grupo lanzando la canción como el cuarto sencillo, lo que llevó a una nueva pelea con Aoki, que pensó que la gente iba a odiarlo tanto como él lo hizo y que perderían todo lo que habían ganado. Finalmente, Don't You Want Me fue publicada en noviembre de 1981 y se convirtió en el quinto single más vendido de toda la década en el Reino Unido, y seis meses después alcanzó lo más alto del ranking Billboard en los Estados Unidos.

Gary Numan. Solo en De Culto Radio. 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

0: las 6 y 55 minutos.
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0: Patrick Swayze. 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

0: Calzoncillo.
1: Las 7 y 16 minutos.
2: Mauricio Durán de los Bunkers contó que a su hermano Francis se le ocurrió la idea para Llueve sobre la ciudad cuando caían algunas gotas de lluvia mientras caminaba por las calles de Santiago después del doloroso quiebre en una relación. La canción, que se convertiría en una de las más exitosas de la banda, la grabaron meses más tarde para el álbum Vida de Perros, que fue seleccionado por Rolling Stone como uno de los discos más importantes del rock latino.

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1: Las 7 y 25 minutos.
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Siouxsie and the Banshees. 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

0: 7:50.
1: El 20 de marzo de 1991, Connor, el pequeño hijo de 4 años de Eric Clapton, murió al caer desde la ventana de un departamento en el piso 53 de un edificio en Nueva York. Luego de un tiempo, y aún en duelo, Clapton comenzó a trabajar en la música para la película Rush, y en este proceso y en medio del dolor compuso Tears in Heaven, con ayuda en la letra de Will Jennings. Clapton contó que casi inconscientemente usó la música como un agente curativo para sí mismo, y que a lo largo de su carrera ha obtenido mucha felicidad y mucha curación gracias a la música. 10 meses después del fatal accidente, Clapton presentó la canción ante una pequeña audiencia en los estudios Bray en Berkshire, Inglaterra, cuando grabó su MTV Unplugged. A fines de agosto se publicó el álbum Unplugged, el que, entre otras canciones, incluye una aclamada versión acústica de su mega hit Layla. El álbum ganó 3 premios Grammy en 1993 y además se convirtió en el álbum en vivo más vendido de todos los tiempos.

0: las 7 y 55 minutos.
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5: 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Las 8 y un minuto.
4: Fiscalía confirma calidad de imputado de embajador Zaliasnik por tráfico de influencias en el Poder Judicial. Corte Suprema remueve a 4 jueces por viajar al extranjero con licencia médica. Corte de Puerto Montt desaforó a senador Miguel Ángel Calisto por indagatoria de fraude al fisco.
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4: Saludos a todos. Desde el Centro de Noticias de los Medios Unidos les saluda Emilio Freixas y estas son las noticias del día. La fiscal regional de Valparaíso, Claudia Peribáncic, confirmó la calidad de imputado del embajador chileno en Israel, Gabriel Zaliasnik, en el marco de una investigación en contra del diplomático por posible tráfico de influencias al interior del Poder Judicial por el caso Audio. Lo que no se sabe hasta el momento es cuál de todas las aristas salpican a Zaliasnik, considerando que existen varias investigaciones sobre presuntas irregularidades en nombramiento de jueces en el Poder Judicial. Cabe recordar que el nombre de Zaliasnik llegó hasta el Ministerio Público luego de que Luis Hermosilla, dentro de su declaración en el marco del caso Audio y publicada por T13, asegurara que junto al actual embajador y el abogado Samuel Donoso conversaban sobre quiénes eran los candidatos idóneos para asumir ciertos cargos judiciales. Lo anterior se habría dado mientras Zaliasnik y Donoso formaban parte de un grupo asesor del gobierno de Sebastián Piñera. Donoso, por su parte, dijo que no me voy a referir al tema, instando a esperar el desarrollo de la investigación judicial. El pasado 29 de septiembre, el gobierno optó por no ahondar en lo que en ese momento era desconocimientos sobre la calidad judicial del embajador. Claudio Alvarado, viceministro del Interior y CGGOV, subrayó en aquella instancia que las autoridades están en constante evaluación.

0: La ministra y presidenta de la Corte Suprema, Gloria Ana Chevesich, informó que 4 jueces fueron removidos por el máximo tribunal tras haber salido del país mientras se encontraban haciendo uso de licencias médicas. Según explicó la autoridad, los casos forman parte de los 58 cuadernos de remoción abiertos en julio de este año. En septiembre se informó la resolución de 37 de ellos, mientras que esta semana el Pleno revisó otros 8 casos, 5 que se encontraban suspendidos por el Tribunal Constitucional y 3 que habían quedado rezagados y no fueron incluidos en la lista de septiembre. En este contexto, Chevesich señaló que el Pleno de la Corte Suprema decidió remover por unanimidad a uno de los jueces debido a que no mantuvo el comportamiento que exige el artículo 80 de la Constitución. Asimismo, otros 3 jueces fueron removidos por la misma razón, aunque en estos casos la decisión se adoptó mediante votación dividida. La ministra explicó que el Pleno rechazó la remoción de los 4 casos restantes. En 3 de ellos no se alcanzó el quórum requerido de 11 votos, mientras que en el 4º se determinó no remover al juez por decisión de la mayoría de los integrantes. Finalmente, Chevesich dijo que quedan 5 casos pendientes, cuyas resoluciones serán conocidas el próximo 19 de octubre.
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0: La Moneda y senadores de oficialismo y oposición alcanzaron este martes un acuerdo para presentar una propuesta de reforma constitucional en materia de seguridad, luego de que la iniciativa de La Moneda fuera criticada por gran parte del arco político. Los parlamentarios de las comisiones de Constitución, Pedro Araya del PPD, Andrés Longton de Renovación Nacional y Arturo Esquella de Republicanos, y de Seguridad, Karim Bianchi, Independiente, e Iván Flores de la Democracia Cristiana, presentará este miércoles la iniciativa. En ese sentido, el biministro del Interior y CGGOV, Claudio Alvarado, señaló que el gobierno, tal como ha comprometido en las conversaciones privadas y también lo hemos dado a entender públicamente, dado ese trabajo y el respeto a los acuerdos, no vamos a perseverar con la reforma que habíamos ingresado en su minuto. Por su parte, el ministro de Justicia y Derechos Humanos, Fernando Rabat, detalló sobre que nos queda claro que el actual estado de emergencia va a contemplar elementos que recogen el diagnóstico que ha tenido el gobierno del presidente José Antonio Kast de poder enfrentar derechamente el crimen organizado y al terrorismo. Y nos parece que lo que se nos planteó en esta reunión aborda debidamente el diagnóstico que ha tenido el gobierno. De lo trascendido, la moción parlamentaria de reforma contiene herramientas adicionales en el estado de excepción constitucional de emergencia. Además, el pretendido registro de bandas de crimen organizado no estará incluido en él, pues será materia de ley y no constitucional. Por otro lado, el ministro Express José García Ruminot confirmó que el gobierno ingresará esta semana por la Cámara Baja la insistencia para rehabilitar la tramitación para ampliar el plazo de detención con fines de concretar expulsiones administrativas. Codelco informó este martes que detectó nuevos antecedentes relacionados con eventuales duplicidades en la contabilización de producción e inventarios correspondientes a los años 2024 y 2025. Según la compañía, estas inconsistencias podrían haberse traducido en un incremento artificial de la producción reportada por las divisiones Ministro Alex y Salvador durante ambos ejercicios. De acuerdo con los antecedentes disponibles, la situación se habría originado porque un mismo material habría sido registrado como producción por más de una división. La empresa señaló que actualmente se investiga el origen, alcance y efectos que esta situación pudo tener tanto en las cifras consolidadas de producción como en los inventarios de la corporación. Frente a los hallazgos, el directorio de Codelco decidió profundizar las revisiones que ya estaban en curso y encargó a EY una auditoría externa independiente para examinar específicamente las eventuales duplicidades. Además, los nuevos antecedentes fueron entregados al Ministerio Público, mientras que la compañía indicó que continuará con

0: colaborando con las investigaciones y fiscalizaciones de los organismos competentes. La nueva auditoría busca determinar la naturaleza y magnitud de las eventuales duplicidades, el impacto que pudieron tener sobre las cifras de producción e inventario reportadas, las causas y responsabilidades asociadas, los posibles efectos económicos derivados de la situación y eventuales consecuencias relacionadas con el cálculo y pago de incentivos variables. La revisión se suma a una auditoría que realiza KPMG, que continuará examinando la producción de las divisiones durante 2024 y 2025. El presidente ejecutivo de Codelco, Jorge Gómez, afirmó que la administración buscará investigar exhaustivamente cualquier irregularidad, determinar responsabilidades y fortalecer los controles internos. Por su parte, el presidente del directorio, Bernardo Fontaine, sostuvo que las medidas buscan reforzar los sistemas de control, probidad y excelencia operacional de la corporación.
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0: Este martes, la Policía de Investigaciones PDI dio a conocer la detención de 4 personas en el marco de una incautación de más de una tonelada de droga que tenía como destino la zona sur de la capital, puntualmente una población en la comuna de La Pintana. Fue gracias a las diligencias desarrolladas en conjunto con la Fiscalía Sur que se detectó la caravana que trasladaba las sustancias ilícitas. Según los antecedentes, esta comenzó su recorrido en la región de Tacama. El prefecto inspector Eric Menay, jefe nacional contra el crimen organizado de la PDI, constató que se encontró cocaína, marihuana, pasta base y ketamina en diversas cantidades. Estas fueron avaluadas en 12 mil millones de pesos. Cabe mencionar que en el operativo también se consiguió la incautación de 3 vehículos y 2 armas de fuego. Los 4 detenidos quedaron a disposición del Ministerio Público, en tanto las policías continúan con el seguimiento del resto de la banda delictual que opera tanto en el exterior como dentro de la región metropolitana. Y en el ámbito deportivo, el Comité Olímpico de Chile COC confirmó que el país no continuará participando en el proceso para convertirse en sede de los Juegos Olímpicos de 2036. A través de un breve comunicado, la organización explicó que, si bien decidió retirar la candidatura para albergar la cita olímpica de ese año, nuestro país sigue participando del proceso de postulación para albergar unos Juegos Olímpicos en el futuro. Desde el COC señalaron que la decisión responde a que el proceso de elección de la sede de los Juegos Olímpicos de 2036 se ha traslapado con el proceso de los Juegos Olímpicos de la Juventud 2030, donde Santiago es una de las 3 ciudades finalistas. Esta dualidad nos ha llevado a priorizar los Juegos de la Juventud en el corto plazo, considerando su mayor cercanía en el calendario y el posible aprendizaje que ese evento puede significar para la postulación de los Juegos Olímpicos de verano, explicaron. Finalmente, indicaron que esta decisión fue conversada directamente con el Comité Olímpico Internacional COI hace algunas semanas, organismo que, según el COC, comprendió y compartió esa reflexión.
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0: Nos vamos a las regiones. El senador Miguel Ángel Calisto fue desaforado por la Corte de Apelaciones de Puerto Montt. La determinación se tomó en el marco de la indagatoria por un eventual delito de fraude al fisco. Se trata de hechos que habían ocurrido cuando era diputado, específicamente eventuales irregularidades por el uso de asignaciones parlamentarias entre 2018 y 2022.

0: Cristo se encuentra en calidad de imputado y la fiscalía solicitó una pena de hasta 12 años de presidio. Detectives de la Brigada Antinarcóticos y contra el Crimen Organizado Brianco de Arica capturaron a dos ciudadanos chilenos y un peruano en el complejo fronterizo Chacayuta. Los imputados intentaban ingresar al país con 4,72 kilos de ketamina ocultos bajo su ropa. El cargamento venía desde Tacna, Perú, y tenía como destino final la región metropolitana. Para burlar los controles, la organización distribuyó la sustancia en 18 contenedores de plástico adosados directamente al torso y extremidades de los viajeros. Según las estimaciones operativas, el cargamento incautado equivale a más de 47 millones de pesos en el mercado informal. Tras la incautación, la fiscalía coordinó el traslado de los tres implicados al juzgado de garantía para su correspondiente control de detención y formalización de cargos. Una denuncia ante la Fiscalía de Concepción realizó la Dirección Regional del Servicio de Protección Especializada a la Niñez y Adolescencia, luego de tomar conocimiento de una presunta relación sentimental entre una funcionaria y un adolescente que se encontraba bajo el cuidado del organismo. Según los antecedentes recopilados, los hechos habrían ocurrido al interior de la residencia Chacabuco en Concepción, donde el joven permanecía bajo protección del Estado. Tras conocer la situación, la Dirección Regional del Servicio puso los antecedentes a disposición del Ministerio Público. A partir de ello, la Fiscalía abrió una investigación para esclarecer las circunstancias de lo ocurrido y determinar si existió algún delito o vulneración de derechos. En paralelo, personal de la Policía de Investigaciones, PDI, ya comenzó a realizar diligencias y funcionarios que se desempeñaban en la residencia están siendo citados a declarar en el marco de la indagatoria. Desde el Servicio de Protección señalaron que la denuncia fue presentada en cuanto se tomó conocimiento de la situación en abril de 2026, aunque evitaron entregar mayores detalles debido a que se trata de una investigación en curso. El organismo tampoco confirmó públicamente la naturaleza de la relación denunciada, limitándose a señalar que los antecedentes dicen relación con una eventual vulneración de derechos de niños y adolescentes. De acuerdo con la información recopilada, la involucrada sería una funcionaria de reemplazo que actualmente ya no se desempeña en ninguna residencia dependiente del Servicio de Protección. Asimismo, pese a los antecedentes puestos en conocimiento de la Fiscalía, desde el organismo se habría descartado iniciar un sumario administrativo por estos hechos.
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0: Este jueves se conocerá el veredicto del primer juicio oral en Chile bajo la Ley de Delitos Económicos y Medioambientales, donde un empresario arriesga 8 años de cárcel por afectaciones a un humedal y corte de árboles en Mariquina, región de Los Ríos. Su defensa aseguró que se intenta exagerar la magnitud del daño al aplicarse la nueva normativa. Cristian Saro es un empresario que llegó a la región de Los Ríos para dedicarse a la agroindustria, por lo que adquirió un predio ubicado en el sector Yeco en la comuna de Mariquina. Sin embargo, el Ministerio Público presentó acusación en su contra por obras que se realizaron en el terreno entre 2023 y 2024, consistentes en el corte de árboles y el depósito de material en un humedal cercano al río Lingue, provocando afectaciones ambientales en el lugar. Por este motivo, está solicitando 8 años de cárcel y una multa superior a los 1.700 millones de pesos. Faenas que, según la Fiscalía, se habrían efectuado sin las autorizaciones correspondientes, lo que fue desmentido por el abogado del empresario Juan Carlos Vidal, quien cuestionó los antecedentes expuestos en el juicio oral y aseguró que su representado cuenta con los permisos y el plan de manejo de la CONAF. Vidal descartó que exista daño ambiental en el lugar, indicando que se está exagerando la magnitud del caso al tratarse del primer juicio en el país bajo la nueva Ley de Delitos Económicos y Medioambientales. El abogado defensor recalcó que el daño con la actual normativa debe ser significativo, cuestionando su aplicación, en este caso, al afirmar que se intenta comparar con la destrucción de un glaciar o un incendio en una reserva natural. Por su parte, el fiscal Carlos Bahamondes explicó que las penas están incorporadas en la nueva legislación. El juicio oral comenzó la semana pasada y este jueves se conocerá el veredicto que finalmente determinará la culpabilidad o inocencia del empresario en las afectaciones ambientales que se habrían registrado en la comuna de Mariquina. Y un operativo de búsqueda se mantiene activo para dar con el paradero de Juan Contreras Contreras, mueblista de 52 años dedicado a la confección de cercos de madera, de quien no se tiene noticias tras internarse a pie en la pampa fronteriza entre Chile y Argentina. El hecho comenzó el sábado por la mañana cuando Contreras inició un viaje con destino a Río Gallegos. Al llegar al paso fronterizo, el personal del control le impidió la salida del país tras notificarle una orden pendiente por demanda de pensión de alimentos. Tras el rechazo de su trámite migratorio, el hombre inició el retorno a pie. De acuerdo con registros de cámaras de seguridad del recinto fronterizo revisados por sus familiares, el trabajador fue grabado caminando por el sector sin que fuera fiscalizado o detenido. Horas más tarde, la familia recibió un registro en video grabado por el propio Contreras. En las imágenes capturadas cerca de las 18 horas, el mueblista muestra el terreno circundante, menciona que se encuentra desorientado en la estepa y señala haber cruzado hacia territorio argentino. Los familiares interpusieron la denuncia por presunta desgracia ante las autoridades correspondientes. Mantenían reuniones de coordinación con personal policial para definir las líneas de rastreo terrestre en la zona limítrofe.
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0: A continuación, un resumen internacional preparado por nuestro medio asociado Radio Francia Internacional.

0: Galicia se desarrolla la gran marcha de estudiantes de secundaria acompañados de maestros, padres y trabajadores para exigir más financiamiento a los liceos, más profesores y menos carga académica y horaria. Una jornada de huelga general y protestas de calle que ya la policía está repeliendo con gas lacrimógeno. Escuchemos a Magali, estudiante en la manifestación en el centro de París.
1: Estamos manifestando para ayudar a los liceos alrededor de París que tienen muy malas condiciones para trabajar todos los días, que no tienen profesores, el edificio se está rompiendo, que hace mucho frío en invierno, y ahora estamos hoy por solidaridad para ayudarlos y mostrar que también los apoyamos y queremos ayudarlos.
0: En España, el Consejo de Ministros aprobó nuevamente los dos decretos sobre la vivienda que el Congreso rechazó el pasado viernes y que fueron el detonante de la convocatoria a elecciones anticipadas para el 29 de noviembre. El presidente del gobierno español, Pedro Sánchez, habló sobre los decretos en conferencia de prensa.
2: El Consejo ha aprobado, como saben, dos reales decretos ley que, con algunas incorporaciones a nuestro juicio muy positivas, mantienen la esencia de los dos reales decretos leyes que decayeron en el Pleno del Congreso de los Diputados el pasado viernes.
0: En India, miles de manifestantes se marcharon hoy desde el Parlamento hacia la Comisión Electoral para rechazar la exclusión de millones de votantes del registro tras una depuración de las listas electorales que no se considera transparente. Entre los arrestados por la policía el día de hoy se encontraba el líder opositor Rahul Gandhi. Las elecciones de este lunes en Quebec, la provincia francófona de Canadá, han dado como ganador al partido quebequés de tendencia independentista que volverá a gobernar la provincia después de 12 años. Su líder, Paul Saint-Pierre Plamondon, será el próximo primer ministro. Y el premio Nobel de Física fue otorgado hoy al físico belga Francis Hansen, de 85 años, apodado el cazador de partículas fantasmas, los neutrinos. Sus contribuciones se consideran decisivas para el observatorio de neutrinos Ice Cube. Con esto ponemos punto final a este resumen informativo de Radio Francia Internacional.
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5: Las 8 y 25 minutos.
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0: Las 8 y 46 minutos.
1: Viajar es el segundo álbum de Lucybell, producido nuevamente por el argentino Mario Breuer y que fue publicado en octubre de 1996. Aquí la banda mantuvo sus influencias de la música británica, pero también añadieron toques de sentimentalismo en sus melodías, lo que atrajo a una mucho mayor audiencia. Un ejemplo de esto fue Matás, canción que fue presentada como adelanto en el EP del mismo nombre y cuyo sonido está fuertemente inspirado en la música que escucharon en un viaje previo a Nueva York.

0: las 8 y 55 minutos.
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